0: Hola.
1: Hola.
0: Bueno, perdón por haberte despertado, pero me dijeron que estabas acá arriba.
1: Okay, acepto tus disculpas, pero no me lo vuelvas a hacer, por favor. Y bueno, ¿ya te vas al aeropuerto?
0: Sí, pero con tiempo suficiente para ir a desayunar.

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buenos días a todos, saludos y bienvenidos a nuestro día a día con María Jiménez. Otro día más, aquí estamos a través de las ondas. Ya sabes que lo único que pretendemos cada día es llegar donde sea que estés, si estás de vacaciones, si estás trabajando, si estás en el coche, en casita. Desde donde sea que nos escuches, llevarte un soplo de aire fresco desde esta tu emisora Radio Pomar 101.2 FM. Estamos de lunes a viernes desde las 8 de la mañana hasta las 13 horas, que son 5 horas de buena música, información, entrevistas, consejos, y siempre intentamos ponerle un poquito de buen humor. También tenemos dos teléfonos, uno directo por si nos quieres contar algo, por si quieres pedir una canción, felicitar a alguien. Pues ya sabes, el teléfono fijo 93-465-7776, 93-465-7776. Y el WhatsApp de la radio, 630-72-7670, 630-72-7670. Un cordial saludo de quien te va a acompañar, encantadísima como siempre, tu amiga María Jiménez. Ya sabes que para mí siempre es un placer estar aquí contigo a esta hora de la mañana y así poder sentirte un poquito más cerca. ¿Y qué día es hoy? Hoy es martes, día 28 de julio de 2026. Si naciste un 28 de julio, feliz cumpleaños, Leo, que tengas un maravilloso día y que cumplas muchísimos más. Y hoy se celebra San Pedro Poveda, San Víctor I y los santos Nazario y Celso. Si conoces alguno o alguna, felicítale porque hoy es su onomástica. Y un día como hoy pasaron infinidad de cosas que nosotros vamos a intentar resumir, porque hoy lo tengo un poquito más complicado, ¿eh? El día de hoy me ha costado mucho encontrar estas efemérides, pero bueno, vamos a hacer lo que podamos. Bueno, antes que nada te voy a decir que tenemos una temperatura en el exterior de nuestros estudios ahora mismo de 23 grados centígrados, la máxima de hoy será de 32 y la mínima de 23, eso aquí en Badalona. No sé, si tú estás en algún sitio en tus vacaciones, posiblemente tengas menos temperatura o posiblemente tengas más. Bueno, pues hoy se conmemora el Día Mundial contra la Hepatitis, una fecha impulsada por la Organización Mundial de la Salud para crear conciencia sobre las infecciones del hígado. Un 28 de julio de 1914 comienza la Primera Guerra Mundial.

En 1508, el Papa Julio II concede a los reyes de España el patronato sobre las iglesias de América. En 1812, José Bonaparte se va de Madrid tras la derrota francesa en Arapiles. En 1886 se empieza a construir la Basílica de Covadonga en Asturias. En 1982, Adolfo Suárez abandona la UCD. En 1989, Dionisio Rodríguez Martín roba un furgón con 320 millones de pesetas. Bueno, que todavía creo que no han aparecido, ¿eh? En 1991, el ciclista español Miguel Indurain gana su primer Tour de Francia. ¿Y quién nació un día como hoy? En 1929 nació Enrique Gimeno, director de orquesta y músico. En 1938, Luis Aragonés, jugador y entrenador de fútbol. En 1938, Julio César Fernández, presentador de televisión. En 1944, José Miguel Bravo de Laguna, político. En 1948, Andrés Aberasturi, periodista español. En 1949, nació Fofito, payaso. Y más cositas que pasaron en un día como hoy. ¿Quién más nació? En 1987 nació Pedro Rodríguez Ledesma, futbolista. También nació un día como hoy Mariló Montero. ¿Y quién nos dejaba un día como hoy? En 1968 nos dejaba Ángel Herrera, periodista y sacerdote. En 1968 Antonio Oliver, crítico literario. En 1988 Fernando Briones, pintor. En 1993 nos dejaba el cantador Enrique Montoya. Y en 1996 Manuel Beiras, intelectual y político. Y bueno, hoy ha sido un poquito más corto, pero son cositas que pasaron un día como hoy. Pasaron infinidad de cosas más, pero nosotros las hemos aparcado. Y ahora sí, arrancamos nuestro día a día con una canción que nos trae Fangoria. Me voy, dice ella, yo no me voy, que yo me quedo hasta las 13 horas aquí contigo en las ondas de Radio Pomar. ¿Me acompañas? Y bueno, enviamos muchísima energía a todas las personas que están enfermas, que nos escuchan desde la camita de un hospital. Les enviamos toda esa energía que necesitan para recuperarse muy pronto. Si estás en carretera, mucha precaución. No hay prisa. Muchos de vosotros estáis de vacaciones. ¿Qué más da llegar media hora antes o media hora más tarde? ¿Qué no viene de ahí? Bueno, y si estás en tu lugar de vacaciones, vive carpe diem. Ya sabes que luego el año es muy largo y hay que disfrutar todos los días de lo que sea, de la luz del sol, de despertar por la mañana, de estar aquí. Venga, me voy, pero me quedo. Fangoria. Encantadísima de que me acompañes. Hay un montón de mensajes que ya tenemos por aquí. Pero muchos mensajes, ¿eh? ¡Cuántos!

Venga, voy a ir saludando. Venga, venga, venga. Vamos a saludar por aquí a... A ver, a ver. Mario, Mario está currando. Entonces, de buena mañana envía su mensajito. También está por aquí Javi. Buenos días, Javi. Buenos días, Manuel. ¿Cómo estás? ¿Estás bien? ¿Estás de vacaciones? Pues nada, disfruta, disfruta, pásatelo bien y no curres mucho. No trabajes mucho. Estar de vacaciones y estar trabajando, pues no tiene mucho sentido, ¿eh? Buenos días, José Francisco.

Buenos días, Nico. Buenos días, David. Buen día, Quimeta. Buenos días al oyente fantasma. También buenos días, buen día, Maika. Buenos días también para Rosalía, que nos escucha desde Benavente. Bueno, pues buenos días a todos. Y por aquí tenemos la tenim els catarres, que ens diuen diumenge sense drama.

0: Vendrán.
1: ¿Qué es lo que estamos a rular? Y empezó el verano. ¡Fuego!
2: Bueno, pues vamos a buscar unas cuantas canciones. Yo tengo aquí una lista preparada. Y son canciones de esos veranos que te vas a acordar siempre. Esta es bastante reciente, aunque parece que fue ayer, ya es de 2024. Un merengue que es muy contagioso, que transmite muchísimas cosas, vibras de playa, fiesta caribeña. Ella es Karol G. Si antes te hubiera conocido. Venga, que estás en sintonía de tu emisora preferida. Somos Radio Pomar. Estamos en Badalona, 101.2 de la FM. No te olvides, ¿eh? Oye, que si te vas a la playa, que si te vas a la montaña, que si te vas a Rusia. Bueno, a Rusia no sé yo, ¿eh? Pero da igual. Tú te llevas tu FM, que no te va a servir para nada, pero eso sí, tienes internet a través de internet. www.radiopomar.es. Ahí nos vas a escuchar.

Y hemos arrancado con marcha, pero yo quiero seguir con marcha hoy. Y estábamos en el año 2024, pues nos vamos al año 2022. Aquí tenemos a Rosalía con un tema, un mambo moderno y ligero. Pues es una canción perfecta para sacudirse el calor, desconectar del trabajo durante las vacaciones. Pero si estás trabajando, pues oye, para desconectar, aunque sean esos tres casi minutos que dura la canción. Venga, vamos allá.

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3: Bueno, por aquí tenemos a Shakira con Manuel Turizo, que nos traen esa canción La Copa Vacía. Esa Copa Vacía, un tema del año 2023, un tema con ritmos urbanos y bueno, una canción que evoca frescura. Vamos a escucharla, venga, con esa Copa Vacía.

0: Nos vamos al año 2014.
1: Enrique Iglesias.
0: Eso. Enrique Iglesias. ¿Quién más? Gente de zona. Bailando, venga, vamos a escucharla. Y en un momento voy a poner los teléfonos en marcha. Hoy lo voy a poner un poquito antes. Venga, va.

Bailando por ahí, me dice Rosalía. Ay, qué bueno, Rosalía, madre mía. Me dice que no es Benicarló, que es Benavente. Bueno, pues más o menos, solo hay 750 kilómetros de diferencia de un sitio a otro. Bueno, ¿qué más da? Me he equivocado un poquito. Bueno, me he confundido. Bueno, pues nada, y aquí tenemos petición musical que nos hace José Francisco. Dice que quiere escuchar Acalorado de los Diablos. Nos da las gracias. Que tengas un bonito día, José Francisco. Te mandamos un besazo.

0: I tenim per aquí a la Maribel d'Hospitalet. Vinga, som-hi. Bon dia, Maribel, com estàs?
1: Buenos días, María.
0: Hola,
1: aquí
0: guapa.
1: Estoy tomándome mi cafelito como todos los días.
0: Estupendo.
1: Y mandándote tu mensaje.
0: Venga, muy
1: ¿vale?
0: Bien. Vale.
1: Para que sepas que estoy aquí escuchando.
0: Así me gusta.
1: Si algún día no te lo digo, estoy vale. escuchando también, pero
0: perfecto.
1: Estoy haciendo otras cosas y no me acuerdo.
0: Vale.
1: Vale. Sí. Bueno, hoy pongo una cosita guapa que vale. a ti te guste.
0: Venga.
1: ¿Vale?
0: Vale.
1: Un besito fuerte de Maribel de Hospitalet. Hasta luego.
0: Hasta luego. Pues mira, te voy a regalar esta canción, porque yo sé que tú estás de vacaciones todo el año, pero pega mucho, ¿eh? Hoy pega mucho esta canción, ¿eh? Un besazo, Maribel. Espero que te guste.

Y seguimos con estos temas veraniegos. Hace calor, necesitamos canciones del verano. Seguimos con estos ritmos. Y aquí tenemos a Sonia y Selena en el año 2001. La esencia pura de las noches de verano, de los chiringuitos de principios de los 2000. 2001.

Y por aquí tenemos a Nico que dice: hola María, voy a pedirte un fandango, me trae muchos recuerdos y seguro que a muchos andaluces también. Bueno, pues el cantante es Manuel Horta y el título Andaluces en el Mundo. Pues ahí la tienes, hemos cambiado, vamos, de tercio de golpe, ¿eh? Que tengas un bonito día.

Bueno, pues continuamos con estos temas veraniegos. Ahora es Ricky Martin con La Bomba. Venga, que estás en sintonía de tu emisora. Estamos en Radio Pomar, en el 101.2 FM, que te acompaña tu amiga María Jiménez hasta las 13 horas.

Y nos vamos ahora al año 1987, una canción que nos trae Luis Miguel, Cuando calienta el sol.

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1: Y ahora lo que vamos a hacer es bailar esta bachata. Y tenemos más peticiones que vamos buscando, ¿eh? Vamos buscando las peticiones musicales. Por aquí tengo, bueno, pues a este chico o chica, que no sé si es un chico o una chica, que me pide... Dice, hola, buenos días, ya te quedan 4 días para tus vacaciones. Es verdad, ¿eh? Y nos pide una canción que es en inglés. Tú pídeme una canción en español y yo te la pongo, ¿vale? Que tengas un bonito día. Y a ver quién está más por aquí.
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1: Ahí tenemos aquí otra petición que vamos a poner en cuanto acabe esta bachata. Venga, bailando bachata.
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1: Nuestro Chayanne.

por aquí, qué casualidad, tenemos por aquí a Ángeles de La Paz. Dice, buenos días, María. Dice, me gustaría que me pusieras una canción de Rafael que dice desde Venecia, te lo agradecería. Soy Ángeles de La Paz, besitos. Bueno, pues casualmente ella me pide esta canción que es Hasta Venecia y detrás me piden la canción Venecia sin ti. Pero bueno, primero vamos a poner esta para Ángeles de La Paz y venga, vamos a escucharla. Que tengas un bonito día, un besazo.

0: Bueno, una canción preciosa. Y ahora tenemos por aquí a nuestro taxista. Vamos a ver qué nos dice.
1: Buen día.
0: Buen día.
1: Ponme la canción Mayonesa,
0: vale,
1: del grupo Chocolate.
0: Vale. Gracias a ti. Adiós. Un besazo. Qué mal se escuchaba, ¿eh? Pero bueno, que aquí tenemos esta mayonesa que nos trae el grupo Chocolate. Una canción del año 2000. Y que a nivel internacional fue un bombazo en el verano del 2001. Vamos a escucharla. Que tengas un maravilloso día, Sergi, el taxista.

Bueno, por aquí tenemos esta gente luminosa que nos trae el arrebato. ¿Estás en sintonía de Radio Pomar, te lo he dicho? Yo creo que sí, ¿eh? 101.2 FM. No te olvides que estamos hasta las 13 horas, ¿eh? Desde las 8 hasta las 13 horas. Hoy, martes 28 de julio.

por aquí tenemos a Mecano que nos dicen una rosa. Una rosa es una rosa. Las 9:29.

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0: Y tenemos tanta música preparada. Mira, aquí tenemos una canción de Navajita Platea, Estas noches de Bohemia. Vamos a escucharla. Por ahí me dice, menos mal que hay programas grabados para no echar de menos esta dulce voz en el mes de agosto. Ay, pero dice a la vez, te deseo unas merecidas vacaciones y que las disfrutes al 100%. Pues muchísimas gracias, Nico. La verdad es que, bueno, pues yo también creo que a vosotros también os vendrá bien desconectar un poco de esta voz, No sé, digo yo.
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0: Bueno, por aquí tenemos a María. María.
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0: Hola María, ¿cómo estás? María de Montgat. María de Montgat, a ver cómo está ella, a ver.
2: Buenos días, Marieta.
0: Marieta.
2: Aquí estoy preparándome el desayuno.
0: Sí.
2: Hoy hace fresco, ¿eh? Estoy aquí
0: fresco.
2: Como que dice la terraza del campo, porque
0: fresco.
2: Hace fresquillo, el aire viene fresquito.
0: Bueno, pues
2: venga,
0: bien.
2: Un besito.
0: Pues aprovecha este aire fresquito porque aquí tenemos calorcito, ¿eh? Ahora mismo, mira, hemos empezado con 23 grados y ya tenemos 27. Nos faltan 5 para llegar a los 32, que será la máxima de hoy. Bueno, pues nada, María. Aquí fresquito nada. Además, aquí cuando hemos llegado a la radio esta mañana, hacía tanta calor, que digo, me voy a desmayar. No puedo entrar aquí dentro. No sabía si marcharme o quedarme. Digo, me marcho. Pero luego he pensado, no, porque, a ver, si te marchas tú, día a día con María Jiménez sería día a día sin nada. Pero aquí había una temperatura como si estuviéramos dentro de un air fryer. Igual. Madre mía, casi me desmayo, ¿eh? Así te lo digo, ¿eh?

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1: Y aquí tenemos a Rosana con este fuego lento. A fuego lento.
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1: na. ¿Me quieres sorprender? Venga, 93 465 77 76. Sorpréndeme y dime: mira, María, es la primera vez que te llamo. Oye, ¿tú sabes la ilusión que me haría a mí ahora?

0: Hola, buenos días.
1: Hola, María, buenos días.
0: Hola, buenos días, guapa, ¿cómo estás?
1: Bueno, un poco cansadilla hoy, pero bueno, bueno, descansaré y ya está.
0: Muy bien, pues es verdad. Si uno está cansado, descansa y ya está.
1: Bueno. Total, nadie. Mira, María, que quiero. Hoy es un día bastante especial.
0: ¿Sí?
1: Suri cumple 17 años.
0: ¡Ostras, tú!
1: Sí, sí, sí. Dice que te estás. Pues, ay.
0: Suri, feliz cumpleaños, preciosa. Bueno, le deseamos que tenga un maravilloso día, ¿eh?
1: Sí, pero espero que sí.
0: Claro que sí, claro que sí. Va a tener un día maravilloso, ¿eh?
1: Bueno, el domingo estaremos todos. Y
0: claro.
1: Entonces, porque claro, el día 3 nos hace el nene, pero tú ya no estás.
0: Ay,
1: estás de vacanza.
0: Sí, estoy de vacanza, pero bueno, es igual. Tú puedes también llamar igualmente y también le pueden felicitar, ¿eh?
1: Sí, pues nada,
0: claro,
1: ya llamaré.
0: Claro que sí, que estará aquí Jaime.
1: Que es verdad, sí que está,
0: sí,
1: Jaime.
0: Sí, claro. Sí. Bueno,
1: pues mira, le pones caprichosa.
0: Muy bien.
1: Para ellas, mi hija se la llevará de paseo, bueno, a dar una vuelta y todo
0: esto.
1: Muy
0: bien.
1: Y después, ya sobre las 2 y, bueno, menos el domingo ya lo celebraremos.
0: Perfecta. Pues desde aquí le enviamos un abrazo enorme, bueno, más que un abrazo, un besazo, porque ella es una niña encantadora y que nada, que se la quiere muchísimo, ¿eh?
1: Sí.
0: Muchísimo.
1: Es, bueno, a ver, son los dos muñecos de casa.
0: Claro.
1: Que ya de
0: claro.
1: Muñecos ya no tienen nada.
0: Bueno, preciosa, no. Pues nada.
1: Dale, ponle, pues llamaré para el nene, porque
0: vale.
1: ¿Sabes qué pasa? Que a mi yerno no le gusta que los felicites antes.
0: No, claro, tiene que ser el día, claro, tiene que ser el día.
1: Y a mi yerno no le gusta, no.
0: No, a mí
1: y
0: tampoco.
1: Como ya lo sé,
0: pues
1: ya lo sé, pues ya está.
0: Bueno, María, preciosa, un besazo y per molts anys, Suri. Gracias a ti, María José.
1: Gracias.
0: Adiós, guapa.
1: Adiós,
0: igualmente.
1: Adiós, buen día.
0: Bueno, pues Suri, que tengas un maravilloso día, que cumplas muchísimos más. Y mira, como está sonando ya, tenemos otras peticiones, pero vamos a poner esta caprichosa de Naya, que ella es la fan, es fan número uno de Naya. Así que te mandamos un besazo, que cumplas muchísimos más. 17 años, Dios mío, ¿quién los pillara? Un petonet, Suri. De part de tota la teva família, eh? Tots.

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0: 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Bueno, y hemos recibido en Rabut un missatge, ens ha trucat la Quimeta. 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Espero que t'agradi, un petonet. 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

Y tenemos por aquí petición musical que nos hace Orlando. Dice, buenos días, soy Orlando, me gustaría escuchar Ojalá te vaya bonito de Enrique Urquijo. Pues ahí lo tienes, Enrique Urquijo y los problemas. Un besazo.

0: Bueno, pues hemos felicitado a Suri, que hoy cumple 17 añazos. Y a ella le encanta, pues, cómo canta Naya, ¿eh? Ahora mismo Naya está sonando ahí por debajo y con este cafuné. Pero como Naya es una chica que es muy noble, es muy sencilla, es muy cercana, pues, oye, nos ha enviado un mensaje. Vamos a ver qué nos dice, qué le dice Naya a Suri. Venga, buen día, Naya.
1: Hola, Suri, soy Naya. Muchísimas felicidades, espero que pases un día precioso y nada, muchísimas gracias por escuchar mi música siempre. Un abrazo.
0: Bueno, pues, ¿qué más se puede pedir? Ahora mismo tengo piel de gallina porque seguro que lo ha escuchado Suri y oye, que Naya es como es así de sencilla. Pues te felicita. Parmol Sánchez, Suri.

Tenemos mensaje de Manu. Dice, buenos días, María, te deseo un bonito programa y mañana. Hoy me gustaría escuchar de Mónica Naranjo, Sobreviviré. Gracias y que tengas un bonito día. Igualmente para ti. Vamos a sobrevivir con Mónica Naranjo. Que tengas un maravilloso día.

0: Bueno, por aquí tenemos una canción que nos trae Ana Belén. Tenemos muchísima música, pero muchísima música. Son las 10 de la mañana, 28 minutos. Hemos empezado a las 8 con una lista grande, pero claro, luego pasa que va pasando los minutos y vamos poniendo otra clase de música que voy encontrando. Digo, ¿y esta canción? Uy, ¿y esta? Mira esta. ¿Este derroche? Preciosa canción.
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0: ¿Recordáis ese derroche? Una canción del año 1993. Esta canción, pues mira, os voy a contar más o menos, es un encuentro amoroso y apasionado entre dos personas que deciden aislarse por completo del mundo exterior para entregarse al romance. Es una celebración del deseo, la intimidad y la entrega total sin reservas.
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0: El reloj da de cuerda suspendido, el teléfono desconectado, en una mesa dos copas, esas copas de vino, y a la noche se le fue la mano.
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0: Eso sí, la ponemos desde el principio, desde el principio. Vamos a enviarle un besazo a Pilar de l'Eixample. Pilar, ¿cómo estás? ¿Estás bien? ¿Sí?
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0: ¿Te vas de vacances?
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0: Me río. Ella me dirá, yo hago vacaciones todo el año. Qué afortunada eres.

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2022, este tema es de 2022, no de 1922. De 2022, por si te vas. Y ella es María Pelae. Y bueno, pues vamos a poner una canción romántica donde las haya. Esta es una de las canciones que a mí me acarician el alma. Es Miguel Bosé con Helen de Quiroga. Y el título de la canción es Con las ganas de decirte. Qué bonita canción. Yo voy a cerrar los ojos y voy a disfrutarla. Venga. Si estás conduciendo, no lo hagas, no cierres los ojos. Si estás conduciendo, tira para adelante. Mira, mira dónde estás. Mira por dónde vas. Mira.

Ay, que tengo aquí un mensaje. A mí no me hiciste llorar. A mí para que me hagan llorar... Es muy difícil que me hagan llorar. Yo, mira, Juanma, yo me pondría a llorar por algo que me emocione, alguna cosa bonita que me... Pero por una tontería de cosas, pues yo no lloro, vamos. Ni para atrás lloro yo. Ni para atrás. Pero te deseo que tengas un bonito día, ¿eh?

Aplausos y más aplausos. Y aquí tenemos a Sergio Dalma con Bailar Pegados.

Y tenemos por aquí a Yolibet que nos dice: buenos días, soy Yolibet del Carmel. ¿Me pones una canción de Lucero, Sobreviviré? Pues ahí la tienes. Que tengas un bonito día.

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0: Y por aquí tenemos a Lor Rodríguez, que nos dice esto de sin documentos.
1: Ahí vamos.
0: Ahí vamos. Bueno, estáis muchos, muchos de vacaciones, ¿eh? Pero muchos, ¿eh? Y anda que no se nota, anda que no se nota. Bueno, pronto estaremos también nosotros. Así que aprovechate un poquito de mí y pídeme canciones a través del 630-72-76-70. 630-72-76-70. O envíame un mensaje al 630. El mensaje 630-72, que la estoy liando. 630-72-76-70. Envíame un mensaje o llámame al 93. 465-7776. Hombre, aprovechate, pero solo pidiendo canciones, ¿eh?

Y aquí tenemos una canción que le vamos a regalar a la Glòria de Montcada. Glòria, espero que aquesta cançó t'agradi. Escolta, escolta. Búscate un hombre que te quiera. Que te tenga llenita la nevera. Crec que no, que no. Un petonet guapa.

0: Ole! I tenim aquí el Rafalet de Lloreda. Bon dia, Rafalet, com estàs?
1: Bon dia, Maria.
0: Bon dia.
1: Soc el Rafalet de Lloreda. Escolta'm, que estic aquí, encara que no et truqui, eh?
0: Així m'agrada.
1: Aquí, en casa i en el cotxe.
0: Ole,
1: en
0: tu.
1: En algun sitio, eh, Maria?
0: Així m'agrada.
1: Bueno, solamente para saludarte a ti, a l'audiència. Y nada, pon algo veraniego, algo de playita, algo bonito, algo alegre.
0: Vale.
1: Vale, María.
0: Vale.
1: Venga, un abrazo como siempre y nada, aguantar la calor esta que tenemos.
0: Eso
1: y
0: digo
1: más.
0: Yo.
1: Venga, un abrazo para toda la audiencia
0: y para
1: ti, por supuesto.
0: Claro, hombre.
1: Venga, María, buen día a todos.
0: ¡Buen día! Bueno, una canción fresquita de verano, va, ahí está. El tiburón, rumba 3. Espero que t'agradi. Un petonet, Rafalet.

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I nos dieron las 10 y las 11 y las 12 y la 1 y las 2 y las 3 y aquí seguimos. En Radio Pomar, en el 101.2 de tu FM, ya sabes, te acompaño hasta las 13 horas. Una noche.

0: Hola María, buenos días. Soy Antonio de Torgaro. Así me voy a poner la canción de Don Alba. La dejo a tu gusto, ¿vale? Te paso un día, adiós.
1: Bueno, pues Antonio de Torrebarón nos pide una canción de Los Albas. Yo elijo Historia de un amor. Que tengas un bonito día. Espero que te guste.

Y nos quedan 6 minutos para que sean las 12, la hora del Ángelus. Llevamos 4 horas ya, si es que se han pasado súper rápido. Mañana tenemos entrevista, ¿eh? Mañana tenemos a... bueno, si yo digo a Miguelito Bubo, ¿sabéis quién es? O Miguel Bubo, ¿sabéis quién es aquí en Pomar? Pues aquí estará porque nos va a presentar su libro. Ese libro, pues, de esas vivencias que quiere contar a todos vosotros y a todos nosotros. Pero esto será mañana, mientras quiero verte los sobraos.

0: Bueno, estos son cosas de la edad, ¿eh? Modestia aparte, las 12 y 3 minutitos.
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0: 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Que estamos en tiempo de verano, que estamos, hace calor. Hemos empezado esta mañana con una temperatura de, creo que eran, a ver si lo sé, parece que eran 23 grados, eran 23, sí, 23 grados. Y la verdad es que ya está subiendo la temperatura, está subiendo como el que no quiere la cosa.

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1: Y por aquí tenemos a Café Quijano con la Lola.
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1: Bueno, ¿estáis aquí? Yo creo que sí que estáis, ¿eh? Yo creo que sí.

0: Nos dice por aquí María, que están aquí, dice, pero con calor. Mucha calor, ¿verdad, hija mía? Mucha calor. Ay, ay, ay, ay, ay. També està aquí el Joan i la Joana. Dice, com sempre estem, Maria. Moltes gràcies, Joan, Joana. Mario, nos envia esos besitos. Gracias, gracias, gracias, gracias.
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0: Y nos pide Rosa Mari la canción Escuela de Calor de Radio Futura. Pues aquí la tienes, que tengas un maravilloso día. También está aquí.

0: Y por aquí tenemos un mensaje. Vamos a escuchar lo que nos dice Eli de Moncada. Hola, buenos días, Eli.
1: Hola, María. Aquí estoy en casita, recogiendo mi casita y ya con ganas de poner el aire y que hace muchísima calor hoy otra vez. Dios mío,
0: sí, qué agobio. Sí que hace calor, sí.
1: Bueno, un besito muy grande, guapa. Ponme la canción que tú quieras. Una sevillana me gusta mucho. Me da igual.
0: Vale.
1: Besitos.
0: Vale. Besitos. Eli de Moncada.
1: ¿Que no te he dicho que soy Eli de Moncada?
0: Vale. Bueno, tengo por aquí más mensajes. A ver, le vamos a poner ahora la canción. Y tengo por aquí más mensajes. Está aquí José Francisco, que nos saluda. También está Pilar de Alexandre. Estoy contigo, amore mío, disfrutando del sol para llevar la contraria. Pues está muy bien. También está por aquí María José, que no sé qué nos dice. A ver qué nos dice, vamos a escuchar lo que nos dice. A ver.
2: María, sí que estoy aquí. ¿Dónde voy a estar mejor? Con fresquita y escuchando música.
0: Bueno, eso está bien.
2: Un besito grande.
0: Igualmente. Un besito.
2: Naya,
0: un besito. Y de guapa. Chao. Bueno, pues aquí tenemos a Los del Río con Sevilla. Tiene un color especial. Y un color y diría yo, y un calor. Un besazo, Eli.

Bueno, tenemos por aquí un montón de buena música. Hoy hemos tenido canciones bonitas, ¿eh? Pero hay muchas más bonitas. Por ejemplo, aquí tenemos una que, hoy me iba a salir esta, no, voy a poner esta. Esta sí. Es Luis Miguel que dice La Incondicional, las 12:28.

0: Vaya canción tan maravillosa que nos trae Roberto Carlos, Amada Amante.
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0: Bueno, por aquí también sigue Nico, ¿eh? Dice, seguimos a la escucha de una radio. Dice, y una locutora con buena música. Pues oye, muchas gracias.

Bueno, y tenemos por aquí más música. Tenemos una canción que no está en Los Inhumanos. Madre mía, madre mía, madre mía, ¿eh? Bueno, voy a saludar a Javi. Javi, que vamos, es vecino mío. Y cuando me ve por la escalera me dice: María, yo te estoy escuchando siempre, ¿eh? Pues oye, que te mando un beso. Y nada, me enseñó, dice: mira, mira, mira, siempre escucho Radio Pomar. Pues nada, Javi, que te mando un besazo. Que tengas un bonito día. Y a mí me duele la cara, ¿eh? Uf, me duele, pero un montón. ¿A ti te duele la cara?

Bueno, recibo un mensaje aquí de Carlos de Badalona que me dice así, dice: hola María, un saludo de Carlos de Badalona. Si te vas de vacaciones, dice que ya te toca, ¿qué vamos a hacer sin ti en la radio, en Radio Pomar, María Jiménez? Un saludo de Carlos de Badalona. Pues Carlos de Badalona, ostras tú, pero si estará aquí Jaime. En cuanto empiece Jaime, os vais a olvidar de María Jiménez, os lo digo yo. Muchísimas gracias.

obras, pero muchísimas obras. Y bueno, pues la gente se queja. Antes me ha llamado una señora, dice, estoy harta de los autobuses, es que los autobuses no tienen culpa, los autobuses van por donde pueden, donde les dicen. Claro, ellos no tienen culpa. A ver, voy a defenderlos hasta el final, claro. Y ahora más, pero claro, si no pueden ir por donde están las paradas porque hay obras, pues se tendrán que ir por otro lado, ¿no? Y si dan una vuelta, pues habrá que aguantarse un poco. Sí que es verdad que es incómodo y bueno, te enfadarás un poco, pero después, pues nada. Pero no te enfades con ellos, que ellos no tienen culpa. Ay, tú. Venga, Siderland.

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1: Por ahí me dicen, ¿vendrás con unas ganas, María? Pues claro que vendré con ganas. Hombre, claro que, claro, pues tengo que cargar pilas, ¿eh? Tengo que pillar energía, cargar muchas pilas, como todos.

0: acabo de recibir un mensaje y me acabo de hacer un lío. Ahora os lo paso, va, que lo escuchéis. A ver lo que me dice, ya ve.
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0: Madre mía, María, ¿qué he hecho ahora? ¿Qué he hecho? ¿Qué he hecho? ¿Qué he hecho?
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0: ¿Qué es eso?
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0: A ver. A ver, Carmela, ¿qué me dices? A ver.
2: Buenos días, María.
0: Buenos días.
2: Que me conteste, pero sí. Bueno, es igual.
0: No pasa nada.
2: Que nosotros no vamos a echar de menos ni a los que se van, a los que se quedan y a los que vendrán. Siempre estaremos con Radio Puma.
0: Toma ya. Muchas gracias. Así me gusta. Siempre, siempre, siempre. Y cuando tenemos esas selecciones musicales que son preciosas, yo en el coche llevo Radio Pomar. Siempre, ¿eh?

0: Y nos queda poquito tiempo, pero nos da tiempo, nos da. Nos queda poco, pero nos da tiempo de escuchar una canción que nos trae Aitana, esta superestrella que suena así de bien.
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señoras y señores, nos bajamos aquí. Pero recuerden que mañana miércoles voy a volver, si nada ni nadie lo impide. Aquí estaré con todos vosotros, con todos ustedes, en Radio Pomar, en el 101.2 de tu FM. Ahora me marcho, voy a descansar un rato, voy a refrescarme un poco, me voy a la playa ahora mismo. Y bueno, pues ahora os mando un beso, que seáis inmensamente felices. Y lo que sí que os voy a decir es que a las 4 llega Jaime Guaza por mí que no quede. Así que yo os lo digo por mí que no quede, ¿eh? Y ahora sí, un saludo de vuestra amiga María Jiménez. Mañana volveremos con ilusión, con alegría, felicitando a las Martas, a los que cumplan años y a todos, a todos. Me marcho. Chao, chao, chao. Hasta mañana. Adiós. Y ahora os dejo con una buena selección musical. Seguro que te va a gustar. Si oye el

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Hola, hola. Buena tarde. ¿Qué tal, Badalona? En las claves del día, destacar que, según un sondeo, el 62% de los catalanes están a favor de la aplicación de la ley de amnistía. Hoy, día crucial para los incendios, después de los trabajos de esta pasada noche, el fuego permite estar hoy un poco más tranquilos. El paro cae de nuevo por debajo del 10% y queda en su nivel más bajo desde el año 2008. Es el último martes del mes de julio, las próximas horas me toca acompañarte. ¿Listos? ¿Preparados? Así que comenzamos. Gracias por elegirnos. ¡Feliz tarde! Hoy arrancamos con Julio Iglesias.

Y esta tarde, en un ratito, a partir de las 4:30, hablaré con Mar Expósito. Tiene nuevos temas, nuevas canciones. Esta es una de ellas. Niña Buena. La joven del Maresma tiene una interesante trayectoria musical. Hoy la hemos invitado para conocerla un poquito mejor. A las 4:30 pasará por aquí, por la sintonía del 101.2 de Radio Pomar, Mar Expósito. No te lo pierdas. Y ya sabes que aquí tú tienes mucho que decir y mucho que elegir. Si te apetece una canción, puedes llamar y pedirla. El teléfono de la radio, el teléfono de Radio Pomar, es el 93 465 77 76. Y si te apetece, si quieres, puedes también enviarme un audio, un mensaje de voz solicitándome la canción para ti o para quien quieras. Me dices cómo te llamas, desde dónde nos escuchas y la canción que quieres oír en el WhatsApp de Radio Pomar. Siempre a tu disposición en el 630 72 76 70. Lo dicho, Mar Expósito en un ratito aquí en Radio Pomar, pero ahora llega Pablo Alborán.

0: Vamos a escuchar un audio que nos hace especial ilusión, un nuevo amigo que se conecta a la sintonía de Radio Pomar al 101.2 de la FM, también radiopomar.es. Hola amigo, buenas tardes.
1: Hola Jaime, ¿qué tal? ¿Cómo estás?
0: Muy bien.
1: No sé si te acuerdas de mí, soy José María.
0: Claro.
1: El teléfono me lo dio ayer de Ángeles de Sabadell. Te mando un saludo.
0: Un saludo también para ti, me alegra oírte y saber de ti. Aquí estamos nosotros felices y contentos. Gracias, gracias por sintonizarnos y por este audio, por este mensaje que me ha hecho mucha ilusión. Cuídate, amigo José María.
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Ha cambiado la temperatura, tenemos sol, mucho calor. Ayer a esta hora te decía que teníamos 29 grados, estaba la verdad que muy bien. Hoy las cosas han cambiado. Tenemos ahora aquí en el barrio de Pomar, en Badalona, una temperatura a las 4 de la tarde, 14 minutos, de 31 grados. 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

Muchas veces, no solamente le ocurre a Juan Manuel Vera, no conocemos a la persona apropiada. Pero cuando te das cuenta de que no eres correspondido, de que no es el amor de tu vida, hay que soltarlo, hay que dejarlo marchar. Basada en hechos reales, como nos contó ayer Juan Manuel Vera, aquí está este Vete de mi vida. He recibido muchos mensajes diciendo que no escuchasteis ayer la entrevista con Juan Manuel Vera, fue a las 4:30. Decirte que si recuperáis el programa de ayer, podéis recuperar la entrevista de Juan Manuel Vera, ahí en la web de Radio Pomar.

Y sí, ¿para qué negarlo? Si estamos contentos, lo decimos. Felices y contentos de acompañarte. Después de esta canción de Manuel Carrasco, hablaré con nuestra invitada, con Mar Expósito. Así que no te vayas muy lejos.

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0: Nuestra invitada atraviesa un momento decisivo de su carrera. Lleva muchos años vinculada a la música en directo. Ahora da un paso más y nos presenta una nueva propuesta honesta y comprometida. Esta, Niña Buena, habla de romper patrones y expectativas sociales. Hoy tiene mucho que contarnos Mar Expósito, por eso la hemos invitado aquí a la sintonía de Radio Pomar. Mar Expósito, buenas tardes, gracias por dedicarnos unos minutos de tu tiempo. ¿Cómo estás?
1: Muy buenas tardes, Jaime. Muy bien, muy contenta de estar aquí.
0: Igualmente. Oye, el pasado 19 de junio publicabas tres canciones, de las que hablaremos a lo largo de los próximos minutos, pero comenzamos por Niña Buena, ya está. A veces uno tiene que sacar ese genio, ese empoderamiento que uno tiene y de ese rancio machismo que aún vive entre nosotros. ¿Cómo nació y cómo surgió esta canción, Mar?
1: Así es. Bueno, pues como has dicho tú, llega un momento en la vida, ¿no?, en el que uno pues se levanta y dice, hasta aquí hemos llegado. Entonces han ido pasando bastantes cositas y últimamente pues he sentido como esa fuerza para poder compartirlo y sobre todo para darle un enfoque positivo, porque sentía que había que hacer algo con eso.
0: ¿Qué sientes, Mar Expósito, al oír que, por ejemplo, esta canción ya la hemos oído en varias ocasiones, te venimos presentando en esos últimos días? ¿Qué sientes cuando esta canción la estamos compartiendo con nuestra audiencia aquí en la radio?
1: Pues la verdad que para mí es súper bonito. Tengo que decir que ha sido muy terapéutico también sacarlo a la luz. El día que estaba en el estudio cantando decía, wow, Dios mío, esto ya está saliendo. Y escucharlo en vuestra radio y verlos también un poco los inputs de la gente, pues la verdad que me hace sentir que todo sirve al final.
0: Claro que sí.
1: Todos podemos ser un poquito de inspiración para otras personas.
0: Oye, tú tienes un sonido muy particular, pop, funky, mucha fusión, y es que eres una mujer que creo que una mujer que ha viajado mucho. Me consta que has estado en Kenia, de muy jovencita estuviste en México. Desde muy pequeña has oído música en tu casa, copla, rumba. No sé si tienes tú la culpa de este sonido o tu productor, Adrián Guiardo.
1: Pues bueno, como has dicho, yo soy una persona que me gusta mucho la música y he bebido como de varias fuentes. Y Adrián yo creo que es como el que ha hecho posible que todo eso suene. Porque yo la verdad que con él estoy muy contenta de trabajar. Yo le voy diciendo, aquí vamos a meterle un toque funky y él sabe de qué manera, ¿no? Sabe de qué manera fusionar todo eso y me parece súper chulo y súper rico.
0: Adrián Guiardo es un magnífico y un grandísimo productor y como soy muy curioso me gustaría saber cómo llegó a tu vida Adrián Guiardo o tú a su vida. ¿Cómo os conocisteis?
1: ¡Qué guay! Pues mira, yo creo que las cosas llegan cuando una está preparada para afrontarlas. Y la verdad que nos conocimos pues no hace mucho, hace poquito, el año pasado, a través de un amigo mío músico, que él me decía todo el tiempo, Mar, tienes que encontrar la manera de hacer tu música, tienes que encontrar la manera. Y eran amigos con Adrián y me dijo, tienes que ir allí, ve con Adrián. Y fue el primer día llegar al estudio, a hablar con él y enseguida noté que nos íbamos a llevar bien. Y la verdad que ha sido todo un acierto.
0: Claro, tengo que decirte que ese amigo te aconsejó un gran productor, pero tengo que decirte que yo a Adrián le conozco mucho antes que tú y me ha dejado un mensaje para ti, escucha.
2: Hola, hola, buenas tardes, aquí Adrián Guiardo. Mar, qué placer tenerte siempre en el estudio, trabajar contigo es siempre una maravilla, como dices tú. Y nada, cada vez sacamos temas son más bonitos. Estoy muy contento de tenerte como una de mis principales artistas y nada, la verdad que cuando vienes Mar al estudio siempre nos pasamos un rato largo riendo y un pequeño rato grabando, así que gracias por todo lo que, por tu entrega, por tu pasión, porque realmente lo crees en ti, crees en el proyecto como yo, así que sí, seguro llegarás muy lejos, un besazo, cuidaros.
0: Qué bonito, ¿no?
1: ¡Ay, qué bonito! Tengo una cara de pava ahora mismo, que no me la veis.
0: Bueno, es que tú no sabes con quién estás. Estás aquí en la sintonía de Radio Pomar y nos gusta dejar huella. Oye, no sé si se puede hablar, no sé si se puede contar. ¿Os habéis presentado al Benidorm Fest? ¿Es cierto eso?
1: Ay, Jaime, me llamas un día que estamos ahí con el tema. Sí, estamos, bueno, ultimando los detalles ya, porque sí hay que enviarlo ya. Pero tenemos un tema, tenemos una propuesta que yo creo que va a sonar y mucho.
0: ¡Qué bien!
1: Con mucha ilusión de poder compartirla.
0: ¡Qué
1: y
0: bien!
1: Ojalá que sí, de poder estar allí para que llegue a más personas.
0: Oye, nos vas informando, pero ya que tengo la suerte de que estás esta tarde aquí con nosotros en la sintonía de Radio Pomar, estamos hablando con Mar Expósito. También háblame de otro de tus temas nuevos, Orégano.
1: Orégano, pues Orégano, mira, lo presenté hace unos mesecitos, a finales de febrero salía, y es una canción que también pues le tengo mucho cariño, ha sido muy especial, y es de esas canciones yo creo que te las pones y te dan como ganas de bailar y de liberarte.
0: Decía yo, y no sé si he dicho bien o no, tú corrígeme, que estás en un momento decisivo en tu carrera. ¿Es así? ¿Así te sientes?
1: Así me siento, y me ha gustado mucho que lo dijeras en la presentación, porque realmente sí. Sí que siento que es como un momento en mi vida de un cambio, ¿sabes? Llevo muchos años trabajando en la música, esforzándome mucho para poder hacerme mi huequito, y ahora es como el momento de también poder expresar todo lo que siento.

0: Y conociéndote un poquito mejor, a través de tus canciones también se te conoce mejor, ¿verdad, Mar?
1: Mm. Por ahí se van asomando diferentes facetas de la Mar, van apareciendo.
0: Oye, cuéntame, Mar, ¿cómo es tu mundo?
1: ¿Cómo es mi mundo? Pues mi mundo es un poco loco y creativo. La verdad es que yo soy una persona que me gusta mucho aprender, intentar entender qué es lo que la vida me propone y qué es lo que yo puedo ofrecer. Y eso es lo que llevo haciendo en todo este tiempo.
0: Y hablando de esta canción, por eso te lo preguntaba de cómo es tu mundo, es un poco, esta canción, un grito de guerra.
1: Esta canción le tengo muchísimo cariño porque ha sido la puerta hacia una nueva etapa de mi vida muy importante. Sí, fue ese momento de decir, ahora ya, salgo de aquí y voy a crear mi mundo, a crear mi realidad, a rodearme de personas que también viven igual. Y le tengo mucho cariño, la verdad. Que sí.

0: transforma.
1: Nos acompaña en esta tarde de martes en directo aquí en Radio Pomar, Mar Expósito. Atentos, atentas todos a esta mujer que va a dar mucha guerra en la música. Mar Expósito con nosotros aquí en esta tarde. Tú desde muy temprana edad tuviste muy claro que lo tuyo era el arte. No solamente cantas, sino también bailas y compones.
2: Sí. Ya siempre lo he sentido desde mi corazón. No sé, desde niña yo sentía que era por ahí por donde quería ir. Y bueno, a veces por el camino no es fácil, ¿no? Porque no siempre tienes
1: el
2: apoyo y las personas, pues bueno, los padres también hacen lo que pueden, ¿no? Pero igual no lo ven como tú. Y yo soy una persona muy insistente y yo sentía que tenía que hacerlo. Así que a base de trabajo, pues he conseguido dedicarme de momento, que no es poco.
1: Pero algo que me parece muy importante y me gusta destacarlo, tú dices, bueno, yo quiero dedicarme al mundo del arte, bailar, cantar, y lo que haces es formarte, que es lo que hay que hacer, aprender, lo hiciste en la escuela de Coco Comín y también en el Espai Corribeu, que hay que formarse y prepararse para este difícil mundo.
2: Sí, bueno, yo sinceramente donde más he aprendido es en el trabajo. O sea, yo cuando era más jovencita, en el momento de elegir los estudios, como no lo pude elegir allí, me hice un poco rebelde y me fui a viajar por el mundo y aprendí otras cosas de mí. Aprendí, bueno, fue un trabajo más interno. Y luego, pues, desde que nació mi hija, prácticamente, que tiene 15 años ya, he seguido trabajando mucho para poder sacarla adelante y paralelamente pues he encontrado la manera de poder formarme en la danza, de poder formarme en el canto y como te digo, sobre todo a través del trabajo, ir aprendiendo lo que es el oficio.
1: Tengo que decirte que ese amigo, que es un gran amigo, cuídalo mucho, que te presentó a tu productor, Adrián Guiardo, y también das con buena gente, quiero destacarlo, con buenos equipos. ¿Cómo llegas a Goal Sons, tu discográfica? ¿Cómo conoces a Vilches, a Miguel Vilches, a Sonia?
2: Pues esto fue muy bonito, ¿eh? Porque yo la verdad que hace unos años, cuando el tiempo de la pandemia, así, estuve en un plató de televisión en Barcelona y conocí a Miguel. Y en aquel momento me acuerdo que él me vio y me dijo, es que tu madre te ha parido artista. Así como habla él, sí. Con su pasión. Y bueno, en aquel momento el caso es que él quería escuchar música mía propia y yo estaba en un momento personal que no era el mejor. Así que se quedó la cosa como un poco en stand-by. Y al cabo de unos años nos encontramos de pronto en un evento en el que había una chica monísima que se casaba y resulta que era su hija. Y nos vimos y fue como, wow, y nosotros nos conocemos. Y era cuando yo acababa de grabar Creo Mi Mundo. Así que fue como un reencuentro de justo en el momento oportuno y a partir de ahí ya volvimos a hablar, a contactarnos y fue cuando decidí trabajar con ellos.
1: Tengo que decirte, claro, que soy mayor que tú, que conozco a Miguel mucho antes que tú y tengo un mensaje para ti. Escucha.
3: Ay, buenas tardes, Jaime y toda tu audiencia maravillosa de Radio Pomar. Bueno, ahí tienes una artistaza, la verdad, impresionante. Un ser humano entrañable, una gran luchadora y muchísimas gracias por el apoyo y el soporte que le estáis dando, ¿eh? Felicidades, Mar. Un abrazote.
1: Es que Miguel es mucho Miguel.
2: Qué guay. Muchas gracias, me hace mucha ilusión, la verdad que sí. Lo que más me gusta es que es una persona muy, muy directa, muy humana y que se pueda hablar con él siempre, en cualquier momento, y esto hoy en día se valora muchísimo.
1: Y además sabe tanto de este mundo de la música, de la industria, que estás muy bien asesorada y muy bien acompañada y con buena gente y con mucha calidad humana. Mandamos un saludo a Miguel Vilches, a Sonia, a todo el equipo de esos grandes profesionales de tu compañía de Goal Sons y de Leiber. ¿Cómo definirías, Mar Expósito, tu voz?
2: ¿Mi voz? ¡Wow! Pues no sabría cómo definirla. Yo creo que es una voz juguetona, que le gusta ir experimentando a ver hasta dónde puede llegar.
1: ¿Y qué es el éxito para ti?
2: ¡Ay, el éxito! Pues ahora mismo el éxito es poder expresar lo que siento y llevarlo a un nivel profesional.
1: ¿Y a qué sabe un aplauso?
2: ¿Cómo, perdón?
1: ¿A qué te sabe un aplauso?
2: Ah, vale. Disculpa, ¿a qué me sabe? Ah, pues me sabe a gloria bendita. Me sabe agradecimiento.
1: Decía que has viajado y mucho y se aprende por lo que nos has estado contando. Desde muy jovencita te marchaste, decidiste irte a México, pero has viajado y has actuado en Dubái, en Luxemburgo, en Burdeos, has actuado en Luz de Gas también, muchas horas ahí actuando en Casa Batlló, en el Teatro Apolo. ¿Satisfecha con Mar Expósito, con lo que has conseguido hasta el día de hoy?
2: La verdad es que sí, estoy muy, muy satisfecha y de cada lugar me llevo algo diferente y he aprendido mucho. Y siento que queda mucho más por aprender todavía.
1: Por supuesto, por supuesto. ¿Cuál es el mejor consejo que te han dado en la música o en la vida?
2: Pues, mira, recuerdo una frase que decían mucho en México, que decían, las cosas, si se hacen de corazón, salen.
1: Y qué razón tenían, claro que sí. Oye, lo difícil no llegar es mantenerse. ¿Das fe de ello?
2: Doy fe.
1: ¿Y cómo se presenta este verano 2026 con estos temas que están sonando? No sé si tienes prevista alguna actuación que nos puedas contar.
2: Pues la verdad es que tengo mucho trabajito que está súper bien. Yo, como sabéis, hace muchos años que me dedico y hago muchos eventos donde también interpreto canciones de soul, de rock, de otros estilos. Y de esto tengo la agenda llenita, que si alguien quiere pasarse, yo estaré encantada de saludar, de darle un abrazo.

0: se le ocurrió?
1: Esta Caperucita Roja. Pues mira, la verdad que tengo la suerte de contar con un equipo humano muy bonito, de bailarines, de mi coreógrafa, de cámara, y un poco entre todos estábamos allí hablando sobre el tema de los colores, del vestuario, y bueno, salió esta idea de transformar a ese personaje que iba a ir por allí por el bosque y que iba a ser como el relevo de mí, que viene a ser en la vida real mi hija, que qué mejor ejemplo. Y se nos ocurrió un poco usar el imaginario de Caperucita porque es como el cuento que nos han contado, ¿no? Lo impuesto. Entonces, durante esa historia veréis cómo ella se va liberando de esa capa y al final pues se convierte en la protagonista de la historia.
0: Claro. Es que a veces, como dicen, según quién te cuente el cuento, la historia varía, evidentemente.
1: Así es, eso es. Y cada uno tiene que a veces meterse dentro del cuento para experimentar por sí misma, ¿no? O por sí mismo, pues de qué va la historia.
0: Oye, ¿qué es lo que te quita el sueño a ti?
1: Lo que me quita el sueño... pues... no te sabría decir, la verdad es que... A ver, últimamente estoy un poquito nerviosa e ilusionada por el tema este del Venidor Fest, que es algo que se me ha metido ahí entre ceja y ceja y quiero que salga. Y estoy un poquito inquieta con ese tema, pero bueno, luego suelto al universo y que sea lo que tenga que ser.
0: Estaría,
1: el trabajo ya está hecho.
0: Estaría muy bien lo del Benidorm Fest, estaremos pendiente de ello cuando conozcamos los seleccionados. Decirte que te vamos a dar suerte, Mar Expósito, aquí en Radio Pomar, te vamos a dar toda la suerte del mundo. Y también me gustaría saber, ya que tenemos aquí la oportunidad de charlar contigo, de conocerte un poquito mejor, ¿qué cambiarías de ti?
1: ¿Qué cambiaría de mí? Pues a veces creo que tomarme las cosas con un poco más de calma. Porque Venga. A veces me doy cuenta de que lo quiero como tener todo atado y hay muchas cosas, pues eso, que no dependen de mí y que tampoco es tan grave.
0: Venga, vamos a tomarnos las cosas con más calma. ¿Y qué te gustaría contar o decir que no te haya preguntado, Mar Expósito?
1: Pues es que me has preguntado también, me has hecho una entrevista tan completita que no te sabría decir la verdad.
0: Bueno, que te sigan en redes sociales, que te vean los vídeos, que tus canciones están en las plataformas, que te sigan, que ya formas parte de nuestros amigos de la sintonía de Radio Pomar y nada, que encantado de haber charlado contigo, que te deseamos todo el éxito del mundo y cuando presente aquí en la radio esta canción de Niña Buena, ¿qué quieres que diga?
1: Lo que te salga del corazón, Jaime, sí. Porque habla muy bien. Me gustaría, o sea, para mí me gusta que la gente también tenga su libertad de interpretar las cosas y seguro que si se la escuchan con calma y si ven el vídeo lo entenderán mejor.
0: Claro que sí.
1: Corazón.
0: La presentaremos con cariño, como hemos hecho hasta ahora y como seguiremos haciéndolo. Te deseamos toda la suerte del mundo. Gracias por haber compartido unos minutos de tu tiempo con nosotros aquí en la radio. Y nada, que te vaya todo muy bien. Muchos éxitos, cuídate mucho. Y gracias por todo. Mar Expósito.
1: Muchas gracias a ti, Jaime. Y
0: un
1: a toda
0: besito.
1: La gente bonita de
0: un beso.
1: Mar.
0: Ha sido un placer hablar contigo. Hasta pronto.
1: Gracias.

0: Hoy nos ha tocado hablar y conocer un poquito mejor a esta mujer. Se llama Mar Expósito y nos ha presentado sus nuevas canciones, entre ellas esta, y nos ha hablado de que se ha presentado al Benidorm Fest, a ver si es de las cantantes seleccionadas. Si quieres, nos llamas y nos pides una canción. Si quieres pasarlo bien, estás en el sitio apropiado, Radio Pomar. Te recuerdo el teléfono para pedir canciones, 93-465-77-76. Saludos, si acabas de llegar, son las 4:51 minutos de la tarde.
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Tengo que decirte que hace un año estuve en un concierto en el Palau de la Música, en un concierto de Ana Belén. La verdad, tenía muchas ganas de verla en directo y la vi con una espléndida voz. Y guardo un bonito recuerdo de aquel concierto. Estuvo espléndida, maravillosa. Y tengo un mensaje, vamos a escucharlo enseguida.

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3: Me envían un mensaje al WhatsApp de la radio al 630-72-7670 y me dice: hola, soy Paco, te escucho desde La Llagosta. Me gustaría escuchar a Luis Miguel. En concreto, la canción que te pido es La chica del bikini azul, para mí y para mi amiga Loli. Marchando.

0: Que de aquí no se marcha, que no se marche nadie, es Abraham Mateo, qué gran artista es. Llegamos así a las 5, 7 minutos. Esto es Radio Pomar, ahora llega Rocío Dúrcal.
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0: Así suena este martes tu radio favorita, tu Radio Pomar. Y lo que dice Carmela de la Tachonera va a misa. Claro que sí, Carmela, dilo, dilo. Escuchamos un audio.
1: Buenas tardes, Jaime. Lo mismo que le dije a la María, te lo dije a ti. Que la Radio Pomar, los que se van, los que están y los que vendrán, están todo el mundo con Radio Pomar. Por lo menos yo, soy la Carmela de Tachonera.
0: Ole ahí, Carmela de la Tachonera, y qué razón tienes. Un beso grande, gracias por tus palabras, por tu audio, y cuídate mucho. Continuem junts. Arriba el Jordi Ninus.

Tiene que haber siempre muchos motivos, por lo menos un motivo para celebrar algo. Nosotros celebramos una tarde más que tengo la oportunidad de acompañarte aquí en la sintonía del 101.2 de Radio Pomar. Lo acabo de contar, será uno de los invitados, uno de los muchos artistas que estarán actuando a las festas de la Merced de este 2026. Seguimos con más canciones y con más artistas que en su día pasaron por aquí. El lunes pasado hablé con la lucense Lucía Pérez.

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5: Saludos si acabas de llegar, saludos si acabas de conectar con la 101.2 Radio Pomar. Es una mujer con mucho talento, muy divertida, pero también dice grandes verdades en sus canciones. Vamos a escuchar esta canción, No estoy católica.

Ahí estaba la gran María Pelae. No podíamos seguir sin compartir esta bonita canción, No estoy católica. Y ahora quien nos acompaña es Hugo Salazar.

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1: Es lo nuevo de Hugo Salazar. Nos prometió hace tiempo de ello, doy fe, que iba a poder hablar con él, que iba a darnos una entrevista. Nos dijo que sí. Bueno, esperamos que pronto podamos hablar con él, con Hugo Salazar, y nos pueda hablar de sus proyectos y de esta canción nueva, que ya no es tan nueva. Y seguimos con más canciones. El tema lo conoces, seguro, Lloviendo Estrellas. Es un éxito de Cristian Castro, pero la verdad que nos gusta tanto como le ha quedado a Marta Santos. Lo escuchamos camino de las 6:00.

Qué bonito suena esta versión de Marta Santos, Lloviendo Estrellas. Me envían un mensaje, dice: buenas tardes, Jaime, soy Juan. Por favor, ¿me puedes poner la canción Calaíto? Se la dedico a todos mis compis de Tuxal, de los autobuses. Bueno, decir que un saludo a todos los conductores, a esos amigos de la Tuxal que nos llevan, nos traen. Y, amigo Juan, aquí tienes tu canción. Calaíto. Creo que a la canción que te refieres es a esta, de Paco Ortega.

Para Juan y para todos los trabajadores de los autobuses Tursal, un saludo grande y gracias por estar en nuestra sintonía. Llegan Azúcar Moreno.

0: Sé que estabas esperando este momento, que ocurrió tal día como hoy, un 28 de julio. Decirte, por ejemplo, que un día como hoy del año 2016, la banda Aurin anunciaba su separación. Como grupo musical, esta boy band estuvo formada, entre otros, por Blas Cantó, que sigue en la música, igual que Dani Fernández, Carlos Marco, David de la Fuente y Álvaro Gango. Del último no sabemos nada de él, si sigue vinculado a la música o no. Le deseamos desde aquí todo lo mejor. Y hoy hace 4 años que Alejandro Nieto se proclamaba ganador de su edición de Supervivientes. El andaluz se impuso en el duelo final a Marta Peñate. Y también contarte, por ejemplo, que un día como hoy nos dejó, y seguro que recuerdas a este actor, en el año 19 nos dejaba Eduardo Gómez. El actor logró una gran popularidad gracias a sus personajes de Mariano en Aquí no hay quien viva y Maxi en La que se avecina. Y felicidades a todos los que hoy estáis de cumpleaños. Felicitamos a Anita Matamoros, Carmen Ruiz, la cantante Chanel Terreno. Felicidades a Leonor Gualtín, a María Toledo y Mariló Montero, que hoy están cumpliendo años. Desde aquí, desde la sintonía de Radio Pomar, muchas felicidades.
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0: En verano y siempre junto a ti, con esta canción, lo más nuevo y lo más reciente de Antonio Romero, llegamos a las 6. Vamos a saber qué ocurre en nuestro país y en el resto del mundo, y después, más música.

Hola, hola, ¿qué tal? Buena tarde, Badalona. ¿Sigues ahí? Espero que sí. Conectados y escuchando la 101.2 Radio Pomar. Aquí escucharás canciones como esta. Comenzamos esta nueva hora, me quedo contigo hasta las 7. Comenzamos con El Arrebato, poquito a poco.

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1: Y prepárate que llega Isabel Pantoja, pero no viene sola, viene con el Moreno. ¿Lo escuchamos?

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Antes de ser conocida en toda Europa por la diva, nos representó el año pasado en Eurovisión, Melody nos dejó canciones como esta. Seguro que recuerdas Y ese niño.

Nos gusta esta diva, nos gusta Melody, ahora y siempre. Y ahora llegan Kiko y Sara, adolescentes.

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0: También pasando por aquí, por la sintonía de Radio Pomar, la gran Paloma San Basilio. Quiéreme siempre.
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0: Bravo por la música, ahí estaba Juan Pardo y vamos al teléfono, que tengo llamada. Buenas tardes, hola, buena tarde.
1: ¿Qué tal?
0: Muy bien, ¿y tú? ¿Qué tal estás?
1: Bien, trabajando.
0: Tengo que decir que a primera hora de la tarde escuchábamos un audio, nos sorprendía este audio del amigo José María. Lo tengo ahora, después del audio, al teléfono. José María, ¿desde dónde nos escuchas? ¿Dónde estás ahora?
1: Ahora mismo estoy en Castelldefels.
0: En Castelldefels. ¿Ahí nos escuchas a través del 101.2?
1: Sí.
0: Sí, bueno, me alegra oírte y saber de ti.
1: Pues sí, mira, anoche llamé a Jesús.
0: Sí.
1: Y me escuchó la Ángeles de Sabadell.
0: Sí.
1: Y me llamó y entonces me dijo que estabas trabajando en otra emisora y me dio tu número de teléfono.
0: Qué bien, pues nada, nos reencontramos más amigos aquí en la radio.
1: Y ya se lo pasaba a la Bianca, a ver si la Bianca te puede llamar.
0: Ah, sí, ay, me haría mucha ilusión. ¿Cómo está? Sí. ¿Cómo está Bianca? ¿El trabajo bien y la vida?
1: Lleva bien.
0: Bien, me alegra recuperar buenos amigos. ¿Y qué te apetecería escuchar, amigo José María?
1: Ponme algo del barrio, que hace tiempo que no la escucho.
0: Claro, te pongo yo ahora el barrio. El sábado estrené una canción nueva del barrio. ¿Quieres oírla, lo nuevo del barrio, por ejemplo?
1: Sí.
0: Vale, ¿y a quién se la dedicamos?
1: Pues para todo el mundo que esté escuchando ahora mismo.
0: Estupendo. ¿Y las vacaciones para cuándo?
1: Para ya este viernes ya las cojo.
0: Anda, ¿y dónde te vas?
1: Me voy a Torremolinos.
0: ¿A Torremolinos? ¿Has estado alguna vez por allí?
1: No.
0: Sí.
1: La primera vez que voy.
0: Bueno, yo he estado por Torremolinos y es muy tranquilo, muy bonito y te va a gustar.
1: Me voy a quedar allí una semana.
0: Qué bien, disfrútalo, José María, y nos vas llamando y nos vas contando. ¿Te parece?
1: Vale. Sí, me parece bien, Jaime.
0: Oye, te mando un abrazo muy, muy, muy fuerte, José María. Cuídate mucho.
1: Igualmente, Jaime.
0: Salud y suerte y hasta la próxima. Adiós.
1: Hasta la próxima, adiós.
0: Adiós, gracias.

0: Aquí sigo contigo en la sintonía de Radio Pomar 101.2. Amigos que se suman a la sintonía de Radio Pomar y que me hacen felices, que me hacen muy feliz. Y espero que nosotros con nuestra música y con nuestra compañía también nos hagamos felices a vosotros. Las 6:40 minutos.
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0: Saludos a todos los currantes, como el amigo José María nos ha llamado ya conectado con el 101.2. Radio Pomar nos está escuchando a través de la FM en Castelldefels. Y que vaya bien el verano, que vaya bien la vida. A ver si nos llama la amiga Bianca, una amiga en común que tenemos José María y un servidor. Y una muy buena persona, claro que sí, me gustaría hablar con ella y saber cómo está. El amigo José María quería una canción del barrio. Esto es lo nuevo, espero que te guste. Hola.

Missy Fu, ahí está lo nuevo del barrio. Para el amigo José María que está trabajando, nos ha llamado por primera vez y creo que nos escucha hoy por primera vez. Gracias, José María. Se va de vacaciones a Torremolinos. Disfruta, pásalo bien y gracias por estar ahí. Me ha hecho mucha ilusión hablar contigo y cuídate mucho. Aquí seguimos.

Ha sido un placer acompañarte una tarde más. Comenzábamos puntuales a las 4 de la tarde y ahora tengo que decirte adiós. Llegamos a las 7 de la tarde. Sigue en la sintonía de Radio Pomar, sigue disfrutando de nuestra música y de nuestra compañía. Y mañana también a las 4 aquí me tienes. Hoy me despido con esta canción de Cómplices. Hoy necesito que seas feliz y mañana más. Adiós.

0: Hola.
1: Hola.
0: Bueno, perdón por haberte despertado, pero me dijeron que estabas acá arriba.
1: No, acepto tus disculpas, pero no me lo vuelvas a hacer, por favor. Y bueno, ¿ya te vas al aeropuerto?
0: Sí, pero con tiempo suficiente para ir a desayunar.
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Antonio Flores. Un aplauso fuerte para mi gente. Tremenda banda, te lo juro.